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4: Son las 12:50 y continuamos en Punto y Seguimos. A continuación vamos a una nueva ronda de noticias por las regiones.
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4: En Guasdualito, en el estado Apure, reclaman la limpieza urgente del cementerio municipal. Yorky Hernández a esta hora nos ofrece los detalles.
5: Residentes de la parroquia Guasdualito en el estado Apure expresan su profunda preocupación por el estado de abandono en el que se encuentra el cementerio municipal, el cual presenta un crecimiento excesivo de la maleza que dificulta el acceso a las instalaciones. Fran Martínez, habitante del barrio El Diamante, en donde está ubicado el cementerio, hizo el llamado público al alcalde José Ángel Ramírez y a su tren ejecutivo para que se aboquen de manera inmediata a la limpieza y mantenimiento del campo santo. Martínez calificó la situación como impenetrable para los familiares que acuden a visitar a sus difuntos. Escuchemos.
6: De hacer de conocimiento público y a su vez hacerle un llamado al ciudadano alcalde y a todo su tren ejecutivo para que se aboquen a la limpieza del cementerio municipal, ya que ese cementerio tiene un monte bastante alto y está impenetrable por quienes visitamos el Campo Santo.
5: Asimismo, el denunciante advirtió que el estado montañoso del cementerio representa un peligro latente para los ciudadanos, quienes corren el riesgo de sufrir accidentes o lesiones al intentar desplazarse entre la maleza alta. Es la información desde Guasdualito, en el estado Apure, Yorky Hernández, Radio Fe y Alegría Noticias.
4: Gracias por la información, Yorky, y buenas noticias para la conectividad aérea del occidente del país. La aerolínea estadounidense American Airlines anunció la ampliación de sus rutas con Venezuela y sumará a Maracaibo a su regreso al país. A partir del próximo 14 de julio, la compañía operará un vuelo diario sin escalas entre Miami y la capital zuliana en un Boeing 737. Esta ruta se suma al regreso que American Airlines ya concretó en abril con el aeropuerto de Maiquetía luego de más de 7 años de suspensión. La aerolínea había detenido sus operaciones en Venezuela en el año 2019 y ahora, con la aprobación de las autoridades, retoma el servicio a Maracaibo. La alcaldesa del condado de Miami-Dade, Daniel Levin Cava, celebró las nuevas rutas y además indicó que estas conexiones ayudan a reunir familias e impulsan oportunidades económicas. American Airlines opera actualmente con más de 100 destinos en el Caribe y América Latina desde su centro de conexiones en Miami. Con estas acciones, la aerolínea refuerza su posición como la principal que conecta la región con Estados Unidos.
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4: Y a esta hora les comentamos lo que es mentira. Es falso que Jorge Rodríguez haya advertido que extrañarán cuando tengan luz todos los días y deban pagar la factura.
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8: 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Les comento lo que es mentira. Es falso que Jorge Rodríguez haya advertido que extrañarán cuando tengan luz todos los días y deban pagar la factura. desde el 4.

0: 4 de junio de 2026 circula en Facebook un contenido con unas supuestas declaraciones de Corte Rodríguez. El presidente de la Asamblea Nacional había advertido que la población los extrañaría cuando tuvieran electricidad a diario, pero pagando la factura. El mensaje que acompaña la publicación dice: insólita advertencia revolucionaria. Jorge Rodríguez lanzó una preocupante predicción para los venezolanos. Algún día podrían tener electricidad 24 horas al día y, peor aún, recibir una factura por el servicio. El dirigente aseguró que muchos extrañarán los tiempos en el que la luz se iba sin avisar, pero al menos la cuenta llegaba tan liviana como el voltaje. Pero este contenido es falso. Una verificación aplicada por el equipo de Cotejo.info no encontró evidencia documental, versiones oficiales ni reseñas periodísticas que certifiquen la veracidad de estas palabras. En la actualidad, la Asamblea Nacional aprobó en primera discusión un proyecto de ley orgánica del sistema y el servicio eléctrico. La misma abre la puerta a la inversión privada en el sector, pero Jorge Rodríguez no se ha pronunciado al respecto sobre las posibles tarifas. Así que es mentira. No es verdad que Jorge Rodríguez haya advertido que extrañarán cuando tengan luz todos los días y deban pagar la factura.
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2: Y con esta información hemos llegado al final de esta radio revista Meridiana. Trabajamos para ustedes en la subdirección de comunicaciones Wirmelis Villalobos, en la producción y programación nacional Anthony Galindo, en la producción informativa Abelardo Rojas, en los controles Jorge Luis Pérez García y en la conducción de este espacio, este servidor Pedro González, acompañados por los periodistas de Radio Fe y Alegría, todos bajo la dirección de Vidalina Campos. Agradecemos a todas las personas que nos acompañaron hoy. Nos encontramos nuevamente mañana a la misma hora. Y recuerde que todo el día puede estar informado de lo que pasa en el país en nuestra página web www.radiofeyalegrianoticias.com y con nuestros avances informativos cada media hora.
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4: Y 57 minutos. 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

Muy buenas tardes, sean bienvenidos a una nueva edición del programa En Este País a través de esta, la señal nacional de Radio Fe y Alegría en toda Venezuela. A esta hora de la tarde les saludamos en nombre de todo el equipo técnico y de producción. En el control técnico y la producción de este programa está María Gabriela Álvarez. En la subdirección de comunicaciones, Wirmelis Villalobos. En la coordinación de producción y programación nacional, Anthony Galindo. Y en la conducción de este espacio, quienes habla y les acompaña a esta hora de la tarde, Rosender Evíez. Como todas las tardes, estaremos acompañándoles, al igual que en este día viernes 12 de junio de este año 2026. Recuerden que estamos de lunes a viernes de 1 a 2 de la tarde junto a periodistas, comunicadores y emisoras de Radio Fe y Alegría, todos bajo la dirección de la profesora Vidalina Campos. Listos y preparados como siempre para hablar de emprendimiento, también de todas y cada una de las iniciativas que van surgiendo en el país en apoyo a los emprendedores. Y hoy en particular también hablaremos de lo que es el apoyo a los pequeños, medianos industriales y artesanos, quienes también de alguna u otra manera forman parte de todo el ecosistema que emprende en Venezuela. Así que gracias a todos ustedes por acompañarnos en esta tarde de este viernes 12 de junio para cerrar con broche de oro esta semana en la que hemos tenido una buena y variada programación y en particular invitados especiales a nuestro programa de radio. Estamos en vivo a esta hora para todos ustedes, transmitiendo a través de la señal nacional de Radio Fe y Alegría en toda Venezuela. Allí, con gusto, les acompañamos y le permitimos aquí acompañarles con temas de emprendimiento. Recuerden que estamos en las redes sociales, arroba En Este País Radio, arroba Radio Fe y Alegría, y por supuesto nuestra mensajería de texto, el 0424-555-3146, 0424-555-3146. Vamos de inmediato a compartir algunas notas informativas.

Que el venezolano tiene una adopción generalizada de todo lo que es el ámbito de la economía digital. Y en este sentido, Ujeta precisó que el sector de pago móvil ha venido creciendo de una manera importante al pasar de 6.000 transacciones por minuto en 2025 a 7.000 operaciones en lo que va de este año 2026. El pago móvil salió para solventar una crisis de bloqueo que existía y se ha quedado como una red nacional de pago, la cual también pasó a ser parte del sector comercial. El pago móvil definitivamente se ha convertido en un gran evasor, dice él, el Richard Ujeta, a su juicio, porque el venezolano se acostumbró a pagar todo vía pago móvil. Asimismo, propuso escalar del método de pago 2P2P, persona a persona, al C2P, comercio a persona. Lo único es la solicitud que se hace el comerciante. Dijo que en el último trimestre de este año 2026 tendremos una economía más dinamizada y eso nosotros lo tenemos proyectado de manera interesante. Bueno, ¿cómo se va percibiendo la dinámica hoy por hoy cuando usted como emprendedor le pregunta de qué, cuál es la forma de pago por su servicio o por su producto? Bueno, la respuesta tiene que ser cualquier forma de pago, o al menos esa es la estrategia que debe existir. Si usted dice que no tiene pago móvil, mire, imposible de que las ventas puedan surgir. Hoy por hoy, el pago móvil, según dato de Richard Ujeta, 7.000 transacciones por minuto se realizan en Venezuela. Seguimos con más. A esta hora les cuento que la Asamblea Nacional aprobó en segunda discusión la ley para el fomento y promoción del cacao. Atención, emprendedores que están trabajando con esta materia prima, con el cacao. Entre otras disposiciones, la ley ordena el establecimiento de un órgano rector para fomentar la capacitación científica y tecnológica de los sectores cacaoteros. Atención, emprendedores cacaoteros. La Asamblea Nacional aprobó en segunda discusión el proyecto de ley para el fomento y la promoción del cacao. Entre los puntos contemplan el instrumento legal, la promoción de una política de protección social dirigida a mujeres y sectores campesinos, pueblos indígenas, agroproductores y pueblos afrodescendientes asociados a la agricultura cacaotera. Bueno, interesante. Así que emprendedores, si estás emprendiendo con materia prima del cacao, recuerda que se está trabajando en una ley y que ya se aprobó en segunda discusión. Sería interesante que puedas tener información al respecto o hacer seguimiento a lo que está ocurriendo desde el Parlamento Nacional con esta propuesta de ley, por ahora propuesta, y que ya va en la segunda discusión. Al cierre de este primer segmento del programa, antes de recibir a nuestros invitados, les cuento que la tienda Digitel ahora es un espacio para acceder a servicios, soluciones y contenidos en un solo lugar. La tienda Digitel refuerza la forma como esta operadora móvil conecta con sus clientes al combinar su conectividad con una oferta de contenidos digitales respaldadas por sus redes 5G y 4G LTE. Les cuento un poco más. Como parte de la evolución digital y para ofrecer más valor agregado a sus clientes, la empresa Digitel anunció el lanzamiento de su tienda Digitel como un nuevo espacio dentro de su página web que permite acceder y gestionar servicios asociados a la marca desde una plataforma que ofrece una experiencia de compra simple, ágil y unificada. Así que bueno, los invito a emprendedores, si usted es cliente de esta operadora, bueno, ahora ya existe la tienda Digitel que incorpora servicios de streaming, realiza alianzas estratégicas entre otras operadoras y usted podrá también tener seguramente para su emprendimiento más herramientas y bondades en que ofrece esta plataforma. Finalmente, les cuento que, bueno, ayer comenzó el Mundial de Fútbol y de verdad, les digo, cada vez que hay un partido de fútbol, el mundo se paraliza, porque todos están muy interesados en saber cómo va el desarrollo de los partidos, cómo, cuáles son, digamos, los resultados. Y ayer en particular, pues,
el mundo centrado.

0: en lo que fue la inauguración del Mundial FIFA 2026, que según datos recogidos superó más de 6 mil millones de espectadores. El show en el Estadio Azteca de México fue el epicentro deportivo del mundo por una tarde. La fiebre mundialista comenzó y bueno, el Estadio Azteca de la Ciudad de México se convirtió en el epicentro donde el talento reunió a 1,2 millones de espectadores para ver apenas la inauguración de esta edición de la Copa del Mundo. Estas cifras estratosféricas dejan claro que el fútbol se mantiene bajo el deporte número uno del mundo. Varios fueron además los artistas que estuvieron presentes en esta gala. Se hará un show respectivo en los Estados Unidos al cierre. Y hay un dato también que señala que el campeón, la selección campeona, se llevará 50 millones de dólares. Bueno, estaremos muy atentos porque seguramente vincularemos también el Mundial con el emprendimiento y ofreceremos algunas noticias que se van dando y que seguramente usted, a propósito de este evento tan importante que se realiza en el mundo, podrá tener la oportunidad de también aprovechar esos nichos de mercado que ofrece el Mundial. Seguramente estaremos dando más detalles de esto en nuestro programa más adelante. Vamos a la pausa. Al regresar recibimos a nuestra invitada del día de hoy. Hoy en el programa nos acompañará Ana Montilla. Ella es contador público con más de 30 años de experiencia, con especialización en costos industriales y gerente empresarial. Además, recientemente, hace poco, fue elegida como la nueva presidenta de CACMIL. CACMIL es la Cámara de Pequeños y Medianos Industriales y Artesanos del Estado Lara. Ya regresamos con más del programa En Este País y recibimos a nuestra invitada del día.
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2: Una y 13 minutos.
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0: Estamos de regreso con más del programa En este país a través de la señal nacional de Radio Fe y Alegría en toda Venezuela. Yo soy Rosendre Víez y estoy en vivo a esta hora a través de las 20 emisoras de Radio Fe y Alegría en Venezuela. Hoy, y como todos los días, de lunes a viernes de 1 a 2 de la tarde, conversando con las noticias asociadas al emprendimiento y también con las personas que tienen que ver mucho con el emprendimiento en Venezuela. Como todas las tardes, recibimos a nuestra invitada en el coworking del día.
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0: Así es, y vamos a recibir a nuestra invitada de la tarde de hoy. Con nosotros está acá en los estudios de Radio Fe y Alegría. Nuestra invitada del día de hoy está con nosotros, Ana Montilla, quien es actualmente, o recientemente fue designada o asumió la presidencia de CACMIL. CACMIL es la Cámara de Pequeños y Medianos Industriales y Artesanos del Estado Lara. Muy buenas tardes, Ana Montilla, un placer y un gusto que nos acompañes en esta tarde acá en el programa En este país. ¿Cómo estás?
13: Muy buenas tardes. Para mí es un placer y gratamente recibo la invitación que nos hiciste a la Cámara y encantada de estar en este recinto, porque es un recinto que de verdad que me trae muchos recuerdos, gratos recuerdos, porque mi hijo Daniel se inició acá. Y bueno, un día como hoy, mi nombre es Ana Cecilia Montilla y un día como hoy... Mi madre dejó de estar en el plano terrenal y pasó a otro espacio, y conmemoramos el día de hoy como un día muy importante, porque ella marcó definitivamente el sentido del apego, el trabajo, marcó definitivamente todo lo que es el sentido de emprendedor que pudiera yo llevar. A ella le debo, como esponjita absorbí de sus enseñanzas, todo lo que hoy por hoy vamos a conversar.
0: Claro que sí, Ana, un día muy significativo para ti y para nosotros también, el poder tener pues tu primera entrevista. Espero sea la primera entrevista como presidenta de la Cámara de Pequeños, Medianos, Industriales y Artesanos del Estado Lara a través de la Red Nacional de Radios de Fe y Alegría. Una entrevista que queremos sea muy satisfactoria para los emprendedores venezolanos, el ecosistema emprendedor venezolano que se conecta con nosotros todos los días. Y bueno, siempre ha habido de mucha información, de buenas noticias además, y también de muchas recomendaciones que deben tomar, de mucha información que deben tener para tomar sus mejores decisiones desde el punto de vista estratégico para seguir desarrollando sus ideas de negocio en un país que cambia drásticamente, pero que favorablemente en este año pareciese que nuestro país va enrumbado a otra cosa y se abren, o se dice que se abren, muchas oportunidades para emprendedores, para empresarios, para industriales y para todos los que hacemos vida en este país.
13: Eso es correcto. Desde enero de este año ha existido un factor esperanza en donde hay una reconstrucción de lo que significa todo el proceso que llevamos a realizar con mucho trabajo. En el tema del emprendimiento, todo emprendimiento empieza por una idea, y la idea la llamamos preincubación. Y desde esa idea de de qué desarrollo, cómo la queremos trabajar, cómo queremos nosotros hacer llegar, materializar eso. Está el trabajo que quiere realizar la nueva directiva a CADMIL. Nosotros tenemos un proyecto que vamos a elevar en pocos días a la junta directiva, y es el proceso de la creación de una incubadora de negocios o una incubadora de emprendimiento. ¿Por qué? Porque nosotros hemos detectado que la mayoría de ese talento joven que está esperanzado en reconstruir el país se queda en el camino. El emprendimiento tiene tres etapas, ¿verdad? La etapa de preincubación, que significa más o menos que, mira, yo tengo una idea, quiero desarrollarla, o tengo un conocimiento de trabajo que quiero aplicar ahora, pasar de ser la primera etapa de empleado a emprendedor, y allí quiero saber, quiero conocer, pero no consigo el espacio. En ese sentido, es bien valioso que nosotros podamos capitalizar a ese talento, podamos apoyarlo y podamos hacerle inclusive seguimiento, porque del preincubamiento de una idea hay algunos que se quedan en el miedo. ¿Será que lo puedo hacer? ¿Será que soy capaz? ¿No soy capaz? ¿Qué herramientas tengo? Y allí no consiguen a alguien que los pueda sacar de esa situación. En el caso que yo particularmente tengo de experiencia, pude realizar muchas cosas porque conseguí quien me diera el valor para poder salir adelante y poder pasar de la etapa de empleado a emprendedor, y me fueron apoyando día a día para que pudiéramos tener el escenario positivo que tenemos ahora como empresario. Ahora bien, el emprendedor necesita un apadrinamiento, un acompañamiento. En la Cámara nosotros tenemos realmente gente muy valiosa. Tenemos gente con mucha experiencia y tenemos empresas o empresarios que son familiares. Un porcentaje muy alto, creo que más o menos como un 80% de los afiliados son empresas familiares de una generación, dos generaciones, tres, hasta cuarta generación. Creo que tenemos un porcentaje pequeño, pero tenemos cuatro generaciones que están administrando los negocios. ¿Qué quiere decir? Que hay una necesidad de acompañamiento hacia los nuevos talentos. Por eso es que para nosotros dentro de la Cámara, como un feedback que tenemos de las empresas familiares, como el gran porcentaje de lo que somos en realidad, queremos apoyar a los nuevos talentos y que no se queden en esos tres años de promedio, o que no se queden en la estadística, porque la estadística dice que la mayoría de los emprendedores se queda en la etapa de idea o en la etapa de esto es muy difícil. Te cuento una anécdota rapidito. Cuando yo fui a empezar el negocio que tenemos actualmente, yo agarré la gente y les dije, yo aquí les prometo que esto va a ser posible. Yo no les voy a prometer que sea fácil, pero siempre va a ser posible.
0: Sí. Bueno, interesante tu visión, ¿no?, del tema de los negocios. Sé que tienes más de 30 años de experiencia. Eres contador público, especializada en costos industriales y gerencia empresarial. Y me gusta algo que leo de tu experiencia, porque Has trabajado en el diseño de negocios altamente eficientes, rentables y resilientes. Tres características supremamente necesarias en este momento y en cualquier momento del país para echar adelante un emprendimiento. ¿Qué importancia reviste en que las ideas de negocio de emprendedores o de personas que están desarrollando ya una empresa

0: 2:29.
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2: A esta hora de la tarde del viernes 12 de junio les contamos que el gobierno que lidera la presidenta encargada Delcy Rodríguez formalizó la entrega de una licencia de operación a la multinacional energética británica Shell para dar inicio a la primera fase de exploración y explotación del campo de gas Loran. Este importante activo, ubicado en el área costa afuera del territorio nacional, cuenta con una reserva estimada de 7 billones de pies cúbicos de gas natural no asociado, distribuida en 7 yacimientos, de los cuales 6 poseen un carácter transfronterizo, compartidos en la plataforma continental marina con Trinidad y Tobago. Este acto, celebrado en el Palacio de Miraflores, estuvo encabezado por la presidenta encargada Delcy Rodríguez, quien calificó el otorgamiento como un pacto histórico, tras recordar que este codiciado bloque gasífero permaneció sin desarrollo comercial por más de 23 años. También agregó que Petróleos de Venezuela y los directivos de la transnacional Shell suscribieron una serie de contratos y órdenes de servicio bajo la modalidad de alianza técnico-financiera. Más detalles en nuestra próxima emisión de otro avance informativo de la Red Nacional de Radio Fe y Alegría Noticias. A esta hora les acompañó Alexander Medina.
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0: Y 31 minutos.
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2: 2:33. 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

0: 2:45.
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1: 2:46.
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0: 3 en punto.
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2: Con el firme propósito de estrechar lazos entre la Casa de Estudios y el aparato productivo local, la Escuela Técnica Santa Teresa de Jesús, Fe y Alegría, ANACO, ubicada en el sector Rally Primera, este miércoles celebró con éxito su tercer encuentro de empresarios 2026. La directora Ana Jiménez dio la bienvenida a los empresarios y representantes de instituciones con un baile cultural con la participación de los niños del plantel. Seguidamente explicó la importancia del encuentro.
3: Este encuentro cumple la función de nosotros escuchar de parte de las personas que acompañaron el desempeño práctico en las empresas de nuestros muchachos. Ellos salen a hacer su pasantía, les colocan un tutor en cada una de estas empresas, esa persona va realizando su valoración y pues hoy es el momento de sentarnos a trabajar para que ellos nos digan dónde debemos mejorar, qué debemos cambiar. De esta misma forma actualizamos nuestro perfil de egreso tanto en contabilidad como en farmacia.
2: El ingeniero de empresa Alexis Medina, manifestó su alegría de conocer la labor de dicha escuela.
4: De verdad nos complace mucho haber escuchado esta presentación, dado a que no estábamos claros pensando que era un liceo más, ¿sabes? En realidad, este año adicional que ellos agregan al pensum, que viene siendo una pasantía, lógicamente le da una ventaja a los estudiantes en función a que los que aprenden en la industria pueden aplicarlo fácilmente cuando siguen sus carreras universitarias, sean de técnicos o de licenciatura.
2: El futuro de nuestra región debemos fortalecerlo con los nuevos profesionales. Así lo expresó Josué González, presidente de la Cámara de esta entidad.
5: Para que sean jóvenes de bien y que puedan aportar no solamente al municipio, sino también al Estado, sino también a Venezuela y bueno, principalmente a su familia. Felicitar a toda la familia de Fe y Alegría por este extraordinario plan, extraordinario proyecto educativo que tienen. Bueno, siempre estamos a la disposición de seguir trabajando de la mano de Fe y Alegría.
2: Por otra parte, la regente de Doctora Farmacia, Maribit López, da a conocer que los pasantes cuentan con un alto nivel académico.
6: De verdad que hemos tenido muy bonita experiencia. Nosotros con Leo, Leonardo, le decimos Leo por cariño y lo vemos como ya como una familia, pues más de nosotros. Ya tiene un año y medio allá en la farmacia y de verdad que no hemos tenido ninguna queja. Y bueno, incitar a las demás empresas para que de verdad apoyen y le den la oportunidad a los muchachos, no se van a arrepentir. Todo es el trato también, cómo tú tratas a la persona, todo el apoyo que tú le puedas brindar, acordándose que uno también fue estudiante y que pasó por ese proceso.
2: La proactividad y la alegría de obtener conocimientos son características de los pasantes que llegan al Seguro Social. Así lo comentó Nirvia López, el representante de dicha institución.
7: Bueno, ellos manejan una actitud que desempeñan de bastante positiva. Se desenvuelven y aprenden y dan su parte, todo por aprender. Eso es lo importante, la manera del interés de ellos como jóvenes desenvolverse en la parte laboral.
2: Los conocimientos académicos deben ir de la mano con los valores para ser un buen profesional. Así lo resaltó la licenciada Rosana Rivas del Instituto Universitario Antonio José de Sucre, Extensión ANACO.
8: Sus valores, que sabemos que esta es una institución que se caracteriza, por supuesto, por arraigar esos valores, tanto cristianos como valores personales, para que sean personas de bien, profesionales exitosos. Y bueno, siempre y cuando podamos seguir con estos encuentros que nos permitan fortalecer esas alianzas, pues nosotros estaremos allí presentes también para dar nuestra mano amiga y nuestro aporte como institución educativa en la formación de estos jóvenes.
2: Los empresarios asistentes manifestaron la disposición de continuar respaldando los egresados de esta casa de estudios, reconociendo la alta preparación técnica y los valores humanos que caracterizan a los jóvenes de Fe y Alegría. Además, se plantearon nuevas mesas de trabajo para diseñar estrategias conjuntas que impulsen la innovación y el emprendimiento en el municipio. Desde Anaco, para Radio Fe y Alegría Noticias, Pedro Gil.
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0: Slat rompió el cero al minuto 59 con un impecable cabezazo. La reacción asiática no tardó. Han Byung-Byun firmó el empate a los 67 minutos tras una brillante jugada individual, inyectando pura magia al ataque coreano. Y al 79, el ingresado Han Byung-Kyu sentenció la remontada definitiva. 3 puntos de oro para Corea en su debut mundialista. 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
0: 3:09. 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

0: ¡Qué bárbara! ¿Y no lo cogió?
1: 3:14. 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
2: Tres y 16 minutos.
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0: 3:32.
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2: A esta hora de la tarde de este viernes mundialista, también 12 de junio, les informamos que autoridades de seguridad del estado Apure reportaron la recuperación de 16 búfalas reportadas como hurtadas y la detención de dos personas en el municipio Pedro Camejo. El procedimiento fue llevado a cabo por funcionarios del grupo de antiextorsión y secuestro del Comando de la Guardia Nacional Bolivariana, destacamento 35, en el sector Las Rositas, ubicado dentro de los linderos del fundo Terecaña. La intervención se produjo luego de que una persona denunciara que habían sido sustraídas estas búfalas que pertenecen al Hato La Guanota, ubicado en el municipio Viruaca. El parte de seguridad vincula este hecho de abigueato con un grupo delictivo identificado como la banda de alias Marcos Galleguito. Durante la inspección en el terreno, los funcionarios localizaron a los animales y retuvieron 16 búfalas de la raza Murra, un rifle calibre 12 milímetros, 4 cédulas de identidad y una constancia de registro de hierro. En el lugar de los hechos fueron detenidos los dos hombres. Según el reporte policial, los hombres serán procesados por la presunta comisión de los delitos de abigueato, resistencia a la autoridad, porte ilícito de armas y amenazas. También ya el procedimiento fue notificado. Más información en los próximos minutos. Les acompañó Alexander Medina.
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2: 3:36. 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
2: Tres y 43 minutos.
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2: Tres y 44 minutos.
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0: 4 en punto.
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0: 4:02. 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

¿Cómo está la familia de la Escuela en la Radio? Chiquilines, peques gigantes y gigantes de corazón. Seguro que llenos de energía y creatividad. Hoy es Viernes de Colores. Empezó la Copa Mundial 2026. Hasta el mes de julio estaremos siguiendo a esos balones.

Este programa llega hasta ustedes gracias a todo este equipo de Fe y Alegría Educomunicación. En la Dirección Nacional, Vidalina Campos. Desde la Subdirección de Comunicaciones, Wirmelis Villalobos. Anthony Galindo, en Producción y Programación Nacional. En la Producción General de la Escuela en la Radio, Legicia Torres. Y en la Postproducción, nuestro amigo Alcides Tocuyo, quien les habla con mucho cariño, Leti. Gracias por dejarnos entrar a tu casa, acompañarte en el transporte con este programa dedicado a niños y adultos con corazón de niños.

Este espacio es tuyo y esperamos tus mensajes de voz. Queremos escucharte con una poesía, una canción, una historia que te contaron los abuelitos o abuelita, la travesura de tu mascota. Envía el mensaje de voz al más 58412-894-8092. Es un día para proteger a todos los niños y niñas. Es el Día Mundial contra el Trabajo Infantil. Los niños y niñas a estudiar, a practicar el deporte que más les gustan, a jugar, pero no deben trabajar, realizar labores que corresponden solo a los adultos. Niños y niñas tienen que vivir su infancia, que no sea robada su niñez.

Te invitamos a escuchar este micro de radialistas apasionados sobre el trabajo infantil en el mundo.

0: hayas parte de la calle.
1: En los basurales de México y Manila, juntan vidrios, latas y papeles y disputan los restos de comida con los buitres.
2: Se sumergen en el mar de Java buscando perlas.
1: Son topos en las minas del Perú, imprescindibles por su corta estatura. Y cuando sus pulmones no dan más, van a parar a los cementerios clandestinos.
2: Cosechan café en Colombia y Tanzania y se envenenan con los pesticidas.
1: Cortan algodón en Guatemala y bananos en Honduras.
2: En Malasia recogen la leche de los árboles del caucho y en Birmania tienden vías de ferrocarril.
1: Al norte de la India se derriten en los hornos de vidrio y al sur en los hornos de ladrillos.
2: Corren carreras de camellos para los emires árabes y son jinetes pastores en las estancias del Río de la Plata.
1: En Recife o Yakarta sirven la mesa del amo a cambio del derecho a comer lo que de la mesa cae.
2: Limpian parabrisas en las esquinas de Lima, Quito o San Salvador.
1: Lustran zapatos en las calles de Caracas o Guanajuato.
2: Cosen ropa en Tailandia, zapatos de fútbol en Vietnam y pelotas de béisbol en Haití.
1: Venden fruta en los mercados de Bogotá. Venden chicles en los autobuses de San Pablo.
2: Venden y son vendidos en las playas del Caribe. La próspera industria del turismo sexual ofrece niñas vírgenes a quien pueda pagarlas.
1: Son ellos, los niños trabajadores, las niñas en la calle.
3: Intentando vivir, viviendo.
2: Los niños sin niñez, que no tuvieron tiempo de jugar. Las niñas invisibles, empleadas domésticas.
1: Los 218 millones de niños y niñas violentados por los adultos.
2: Según el último informe de la Organización Internacional del Trabajo, 218 millones de niños y niñas en el mundo, entre 5 y 17 años, hacen trabajos que deberían eliminarse y están expuestos a las peores formas de explotación.
4: Yo quiero ir a la escuela, pero aquí no hay escuela. Estoy limpiando la casa de Doña Matilde. Ella solo me da la comida.
5: Mi papá no tiene trabajo. Yo trabajo recogiendo frutas.
6: Yo quiero jugar con otras niñas, pero mi tío me manda a vender caramelos en la calle.
1: La movilización internacional por la abolición del trabajo infantil peligroso y degradante está creciendo. En 1999 se aprobó la Convención sobre las peores formas de trabajo infantil, ratificada ya por 116 países en el mundo.
2: Y está propuesto el día de hoy, 12 de junio, como Jornada Mundial contra el Trabajo Infantil.
7: Niño del dolor que juega de los coches y aspira a oscuridad crecida de la noche. Niño del dolor sin nada que agarrarse, perdido en la ciudad, ya es parte del paisaje.
8: Una producción de radialistas apasionadas y apasionados.

0: Y acabamos de escuchar Niño Silvestre, cuánto trabajo pasaba ese niño, ¿verdad? Pero ya sabemos, los menores, los niños y las niñas pequeñas tienen que vivir su infancia. Y llegó el momento de jugar un rato con toda la familia, con la sección de la adivinanza. Adivina adivinador, adivinadora. Quien adivine, buen adivinador o adivinadora será. En la categoría de esta semana, Mundo Marino.
1: Adivina, adivina, adivina quién será.
0: Atentos y atentas a la adivinanza. No brillo en el cielo ni puedo volar. Tengo cinco puntas y vivo en el mar. Repito la adivinanza. No brillo en el cielo ni puedo volar. Tengo cinco puntas y vivo en el mar. Después del corte tendremos la respuesta a la adivinanza. A mover las neuronas. Pregunta a la familia cuál será ese animal que vive en el mar y tiene cinco puntas.
2: Ya vuelve la

0: 4:15.
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0: Cuatro y 4:17.
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¿Qué nos dicen los chipilines y peques gigantes de la adivinanza? ¿Tienen la respuesta? Recuerdo la adivinanza para quienes se acaban de conectar. No brillo en el cielo, ni puedo volar. Tengo 5 puntas y vivo en el mar. Esta adivinanza tiene que ver con la categoría del mundo marino. La estrella de mar con 5 puntas. Las estrellas de mar son animales marinos invertebrados que no tienen huesos, cerebro ni sangre, pero comen. Sí. Aunque viven en el agua, no son peces, son animales marinos. Tienen unos pies increíbles. En la parte de abajo de sus brazos tienen cientos de pequeños pies ambulacrales con ventosas que usan para caminar y sujetar la comida. ¿Qué les parece? Aunque no pueden ver imágenes claras como nosotros, tienen una pequeña mancha roja en la punta de cada brazo que les sirve para detectar la luz y la oscuridad.

0: sacude, sacude, sacude, sacude, sacude la estrella de mar. Ahora que la sacudí, dime dónde, dónde está.
1: ¿Qué les parece la vida de una estrella de mar? Impresionante, ¿verdad? Bueno, ahora viene la sección de cocina, una receta bien facilita que les va a encantar. Uy, cuando uno tiene hambre y llega rapidito a la casa y no hay nada, todo está apagado, uno dice, ay, ¿ahora qué hago? Pues escuchamos la canción Cocinemos Juntos.

a lavarse las manos. Vamos a cocinar una rica pasta con atún. Necesitaremos pasta, atún en lata, preferiblemente en agua, tomate picadito, cebolla picadita, cilantro y mayonesa. Es opcional desgranar un jojoto. Entonces puedes poner el jojoto, le sacas los granitos y también le pones jojoto. Va a tener que dar ese plato con

0: Montamos al fuego una olla con agua para las pastas. Al hervir agregamos la pasta y dejamos cocinar por unos 10 minutos. Lavamos los vegetales y los picamos en cuadritos. En un envase hondo colocamos el atún al cual le escurrimos el agua, agregamos los tomates y cebollas picaditas, mezclamos bien y agregamos un toque de sal. Cuando esté al dente la pasta, escurrimos y en la misma olla agregamos el atún con los vegetales, echamos mayonesa al gusto, mezclamos y nuevamente servimos al plato. Para adornar agregamos el cilantro o perejil picado. Disfruta tu pasta con atún. Y ya sabes, si tienes un jojoto, lo cocinas y desgranas. Puedes agregar esos granitos a la deliciosa pasta con atún. Buen provecho. Y nos vamos con la canción Somos Vegetales, porque los vegetales son importantes por la fibra que nos proporcionan.
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¿Sabías que el atún es una fuente muy buena de proteínas de alta calidad, esenciales para la construcción y reparación de tejidos? Es rico en ácidos grasos omega 3 como la sardina que escuchamos ayer, beneficioso para prevenir enfermedades del corazón, cuidar la piel y favorece el funcionamiento del señor cerebro. Ah, el atún y la sardina se parecen en sus propiedades. Y nos vamos con la canción Quiero crecer sano. Claro, ese es un derecho de todo niño y toda niña.

Desde la escuela en la radio queremos enviar un saludo a Noah Cuevas, un pequeñín merideño que necesita nuevamente una operación en su pequeño cerebro. Su papá le llama el niño cohete. Desde la escuela en la radio, en nuestros deseos para que se reúna todo ese dinero que sea suficiente para su operación. Un fuerte abrazo a su papá Rafael y para su mami Airán. Noah es un chipilín y necesita de nuestras oraciones para recuperarse pronto. Abrazos, Noah. Niño cohete. ¡Sí!

0: 4:30.
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2: 4:32.
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1: Peque gigantes, repasaremos las palabras esdrújulas. Estas palabras son las que tienen acento en la antepenúltima sílaba. Cáscara, tráfico, cámara,

busca una gran lupa para que en un texto encuentres palabras esdrújulas. ¡Manos a la obra! Y esas palabras que encuentras las anotas en una hoja reciclada. Luego las separas en sílabas y encierra con un creyón la sílaba acentuada. Allí vas a escribir bien grandote esdrújulas para que no se te olvide. Y escuchemos la canción Me Gusta Leer.

colores. Vamos a realizar una obra de arte sobre sal. Así como lo oyes, no vamos a cocinar, no. Es que vamos a pintar con sal. Haremos una pintura sobre relieve que sobresalga del papel usando sal. Necesitaremos cartulina negra, pega blanca, sal, gotero y un creyón blanco. Con el creyón blanco trazaremos un dibujo sobre la cartulina, un árbol, una estrella, lo que se te ocurra. Luego rociamos la pega por toda la línea. Entonces el pote donde esté la pega tiene que ser que salga el chorro finito. Y vas echando la pega por todo el borde del dibujo. Agregamos la sal sobre esa pega, la reciclamos, la echamos en un papelito y volvemos a echar donde queden huequitos, que falte sal. Dejamos un poquito que se seque un ratico y comenzamos con el gotero a echar los colores de la témpera. Y a cada trazo que quieras le echas el color que desees, ¿no? Recuerda firmar tu obra de arte cuando esté bien sequita. Escuchemos ahora la canción Todos Somos Diferentes.

Mañana es 13 de junio y en el estado Lara celebran el Tamunangue, una vibrante festividad músico-religiosa en honor a San Antonio de Padua. Es una de las expresiones folclóricas más ricas de Venezuela, donde la devoción se paga a través del canto, el baile y el pago de promesas.

El baile consta de 8 sones, le llaman sones de negro, que son bailables y combinan música, hacen teatro, por ejemplo, hay una parte donde el hombre hace de caballito y la mujer se monta encima del caballito, entonces hace un poco de teatro y una esgrima ceremonial. ¿Por qué esgrima ceremonial? Porque usan varas o garrotes y hacen así como que están peleando, hacen así como van marcando el paso. Los sones son los siguientes: la batalla, que es una danza de lucha con varas entre dos hombres, la bella, un baile donde hombres y mujeres muestran su destreza, la juruminga, un canto a modo de saludo y devoción, el yeyevamos, un son alegre y rápido, el poco a poco, un ritmo pausado que va aumentando su velocidad, la perrendenga, baile donde se destaca la picardía, el galerón, canto recio acompañado de baile, y el 6x8 figurado, que es el cierre coreográfico de la suite, de estos 8 pasos de sones. Escuchemos ahora uno de esos sones, la bella. A la bella, bella, bella, a la bella, bella, y va. Y así que el grupo Alma de Lara nos va a deleitar con esto.

0: 4:44.
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1: Cuatro y 45 minutos.
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gigante ese corazón, escolares más grandes de la primaria los que están practicando el autocuidado y cuidan a sus hermanitos, a los más pequeños, ¿verdad que sí? O a los compañeros de clase de la escuela que son más pequeños.

Y es que ayer empezó la fiesta del fútbol. ¿Cuál es tu equipo favorito? Es lamentable saber que por la situación de conflictos bélicos, las guerras entre USA e Irán, entre Estados Unidos e Irán, los jugadores iraníes no podrán permanecer en el suelo norteamericano. En Tijuana, México, los iraníes entrenarán y permanecerán allí mientras tengan sus partidos en Estados Unidos, es decir, podrán viajar a Estados Unidos, participar en el partido y montarse otra vez en el avión y devolverse a México. Es que a veces los adultos no llegan a acuerdos. Ustedes sí serán mejores que nosotros porque buscarán acuerdos y evitarán de cualquier manera la guerra.

0: Nuestros amigos del Museo de los Niños de Caracas nos traen una maravillosa historia. Choco encuentra una mamá. Busca un lugar cómodo y fresco para escuchar este cuento.
1: Museo de los Niños, maravillosa realidad.
2: Desde el Rincón de los Cuentos del Museo de los Niños de Caracas, hoy leemos para ustedes Choco encuentra una mamá. Una historia de Keiko Casa. Choco era un pájaro muy pequeño que vivía solo. Tenía muchas ganas de conseguir una mamá, pero ¿quién podría serlo? Un día decidió ir a buscar una. Primero se encontró con la señora jirafa.
3: Señora jirafa, usted es amarilla como yo. ¿Es usted mi mamá?
4: Lo siento,
2: suspiró la señora jirafa.
4: Pero yo no tengo alas como tú.
2: Choco se encontró después con la señora pingüino.
3: ¡Señora pingüino!
2: Exclamó.
3: ¿Usted tiene alas como yo? ¿Será que usted es mi mamá?
2: No, lo siento, suspiró la señora pingüino. Pero mis mejillas no son grandes y redondas como las tuyas. Choco se encontró después con la señora morsa.
3: ¡Señora morsa!
2: Exclamó.
3: Sus mejillas son grandes y redondas como las mías. ¿Es usted mi mamá?
4: ¡Mira!
2: Gruñó la señora morsa.
4: Mis pies no tienen rayas como los tuyos, así que no me molestes.
2: Choco buscó por todas partes, pero no pudo encontrar una madre que se le pareciera. Cuando Choco vio a la señora oso recogiendo manzanas, supo que ella no podía ser su madre. No había ningún parecido entre él y la señora oso. Choco se sintió tan triste que empezó a llorar.
4: ¡Mamá! ¡Mamá! ¡Necesito una mamá!
2: La señora oso se acercó corriendo para averiguar qué le estaba pasando. Después de haber escuchado la historia de Choco, suspiró.
3: A ver, Choco, ¿y en qué aspecto reconocerías a tu madre?
4: Bueno, estoy seguro de que ella me abrazaría,
2: dijo Choco entre sollozos. ¿Así? Preguntó la señora oso y lo abrazó con mucha fuerza.
4: Sí. Y estoy seguro de que también me daría muchos besitos,
2: dijo Choco. ¿Así? Preguntó la señora oso y alzándolo le dio un beso muy largo.
4: Sí, y estoy seguro de que me cantaría una canción y de que me alegraría el día.
2: ¿Así? Preguntó la señora oso y entonces cantaron y bailaron. Después de descansar un rato, la señora oso le dijo a Choco.
3: Choco, tal vez yo podría ser tu madre.
4: ¿Tú?
2: Preguntó Choco.
4: Pero si tú no eres amarilla. Además, no tienes alas, ni mejillas grandes y redondas. Y tus pies tampoco son como los míos.
2: ¡No, qué barbaridad! Dijo la señora oso. Me imagino lo graciosa que me vería si fuera así. A Choco también le pareció que se vería muy graciosa. Bueno, dijo la señora oso. Mis hijos me están esperando en casa. Te invito a comer un pedazo de pastel de manzana. ¿Quieres venir? La idea de comer pastel de manzana le pareció excelente a Choco. Tan pronto como llegaron, los hijos de la señora oso salieron a recibirlos. Choco, te presento a Hipo, a Coco y a Chanchi. Yo soy su madre. El olor agradable a pastel de manzana y el dulce sonido de las risas llenaron la casa de la señora oso. Después de aquella pequeña fiesta, la señora oso abrazó a todos sus hijos con un fuerte y caluroso abrazo de oso. Y Choco se sintió muy feliz de que su madre fuera tal y como era. Y así finaliza esta historia de Keiko Casa. Choco encuentra una mamá. Que pone de manifiesto que las familias no dependen exclusivamente de los rasgos compartidos, sino del amor, el cuidado y la aceptación incondicional. Una verdadera madre es quien te abraza, te consuela y te hace sentir parte de un hogar, demostrando que los lazos del corazón son mucho más fuertes y valiosos que las semejanzas físicas. Recuerda seguirnos por todas nuestras plataformas digitales como @museitocaracas. Hasta una próxima historia.
5: Después de escuchar esta historia, los amigos de la pandilla de Museito nos dieron sus impresiones.
1: Carla nos dice, muy bonita historia. Las familias a veces no son como nos han dicho. Cada una es distinta. Lo importante es el amor y la unión.
6: Mariano comenta, linda historia. La familia está dada por el amor, no por la sangre. Mi parte favorita fue cuando salieron a presentarse los otros hijos de la señora Oso.
1: Talía opina, es una historia maravillosa. Me parece muy lindo que la mamá osa tenga como hijos a animales de diferentes especies. El amor actúa como el hilo conductor que une a seres diversos en un solo hogar, demostrando que el parentesco más profundo no se encuentra en el ADN, sino en la decisión voluntaria de proteger y amar al otro tal como es.
6: Anderson dice, no necesitamos un enlace biológico para poder considerar a alguien como nuestra familia. Es algo que va mucho más allá. Y la señora Oso lo demostró dándole a Choco el cariño de una mamá. Esta historia me enseñó que aún sin un lazo de sangre es posible tener una familia que te brinde amor.

0: Y llegó el momento de decir hasta el lunes. Nos despedimos, pero el 15 de junio a las 4 de la tarde es la cita por este mismo dial. La Escuela en la Radio llegó hasta ustedes gracias a este equipo de Fe y Alegría Educomunicación. En la Dirección Nacional, Vidalina Campos. Desde la Subdirección de Comunicaciones, Wirmelis Villalobos. Anthony Galindo, en Producción y Programación Nacional. En la Producción General de la Escuela en la Radio, Legitzia Torres. Y en la Postproducción, nuestro amigo Alcides Tocuyo, quien les habla con mucho cariño, Leti. Que tengan un feliz fin de semana y que a mí se me quite este gripón. ¡Chao!
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0: 4:58.
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2: Con el firme propósito de estrechar lazos entre la Casa de Estudios y el aparato productivo local, la Escuela Técnica Santa Teresa de Jesús, Fe y Alegría, ANACO, ubicada en el sector Rally Primera, este miércoles celebró con éxito su tercer encuentro de empresarios 2026. La directora Ana Jiménez dio la bienvenida a los empresarios y representantes de instituciones con un baile cultural con la participación de los niños del plantel. Seguidamente explicó la importancia del encuentro.
3: Este encuentro cumple la función de nosotros escuchar de parte de las personas que acompañaron el desempeño práctico en las empresas de nuestros muchachos. Ellos salen a hacer su pasantía, les colocan un tutor en cada una de estas empresas, esa persona va realizando su valoración y pues hoy es el momento de sentarnos a trabajar para que ellos nos digan dónde debemos mejorar, qué debemos cambiar. De esta misma forma actualizamos nuestro perfil de egreso tanto en contabilidad como en farmacia.
2: El ingeniero de empresa Alexis Medina, manifestó su alegría de conocer la labor de dicha escuela.
4: De verdad nos complace mucho haber escuchado esta presentación, dado a que no estábamos claros pensando que era un liceo más, ¿sabes? En realidad, este año adicional que ellos agregan al pensum, que viene siendo una pasantía, lógicamente le da una ventaja a los estudiantes en función a que los que aprenden en la industria pueden aplicarlo fácilmente cuando siguen sus carreras universitarias, sean de técnicas o de licenciatura.
2: El futuro de nuestra región debemos fortalecerlo con los nuevos profesionales, así lo expresó Josué González.

0: Estamos a la disposición de seguir trabajando de la mano de Fe y Alegría.
1: Por otra parte, la regente de Doctora Farmacia, Maribit López, da a conocer que los pasantes cuentan con un alto nivel académico.
2: De verdad que hemos tenido muy bonita experiencia. Nosotros con Leo, Leonardo, le decimos Leo por cariño y lo vemos como ya como una familia, pues más de nosotros. Ya tiene un año y medio con allá en la farmacia y de verdad que no hemos tenido ninguna queja. Y bueno, incitar a las demás empresas para que de verdad apoyen y le den la oportunidad a los muchachos, no se van a arrepentir. Todo es el trato también, cómo tú tratas a la persona, todo el apoyo que tú le puedas brindar, acordándose que uno también fue estudiante y que pasó por ese proceso.
1: La proactividad y la alegría de obtener conocimientos son características de los pasantes que llegan al Seguro Social. Así lo comentó Nirvia López, el representante de dicha institución.
3: Bueno, ellos manejan una actitud que desempeñan de bastante positiva. Se desenvuelven y aprenden y dan su parte, todo por aprender. Eso es lo importante, la manera del interés de ellos como jóvenes desenvolverse en la parte laboral.
1: Los conocimientos académicos deben ir de la mano con los valores para ser un buen profesional. Así lo resaltó la licenciada Rosana Rivas, del Instituto Universitario Antonio José de Sucre, Extensión Anaco.
4: Sus valores, que sabemos que esta es una institución que se caracteriza, por supuesto, por arraigar esos valores, tanto cristianos como valores personales, para que sean personas de bien, profesionales exitosos. Y bueno, siempre y cuando podamos seguir con estos encuentros que nos permitan fortalecer esas alianzas, pues nosotros estaremos allí presentes también para dar nuestra mano amiga y nuestro aporte como institución educativa en la formación de estos jóvenes.
1: Los empresarios asistentes manifestaron la disposición de continuar respaldando los egresados de esta casa de estudios, reconociendo la alta preparación técnica y los valores humanos que caracterizan a los jóvenes de Fe y Alegría. Además, se plantearon nuevas mesas de trabajo para diseñar estrategias conjuntas que impulsen la innovación y el emprendimiento en el municipio. Desde Anaco, para Radio Fe y Alegría Noticias, Pedro Gil.
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2: 5:06. 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

0: 5:13.
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1: Cinco y 15 minutos.
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0: 5:35.
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2: 5:37. 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

0: 5:45.
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1: Cinco y 46 minutos.
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0: 5:58.
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0: 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Estreno vibrante en el grupo A del Mundial en Guadalajara. Corea del Sur vino de atrás y derrotó 2-1 a República Checa. Tras un primer tiempo sin efectividad, el capitán checo Ladislav rompió el cero al minuto 59 con un impecable cabezazo. La reacción asiática no tardó. Han Yun-byun firmó el empate a los 67 minutos tras una brillante jugada individual, inyectando pura magia al ataque coreano. Y al 79, el ingresado Hong Jung-gyu sentenció la remontada definitiva. 3 puntos de oro para Corea en su debut mundialista.
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0: 6:01.
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0: Amigos de Háblame Bajito, les saluda Jorge Labrador y también quiero saludar a la Red Nacional de Radios de Fe y Alegría Noticias. Como saben, pues estamos conectados a nivel nacional bajo la dirección de Vidalina Campos, en la subdirección de comunicaciones Guirmele Villalobos. En producción y programación me acompaña Anthony Galindo, en producción general del programa Carlota Rojas, en producción Ángel y Gamboa, y en los controles técnicos me acompaña desde la ciudad del Tigre José Rondón, quien les habla Jorge Labrador. En las redes sociales estamos en Instagram como @JorgeLabra72, también la cuenta de @RadioFeYAlegría, para que también puedan comunicarse, lo pueden hacer al 0412-068-5928, pueden enviar su mensaje de texto, de WhatsApp, si les interesa el tema que vamos a abordar el día de hoy. Bueno, tiene que ver con motivo del Día Mundial del Cáncer de Próstata, que se conmemora cada 11 de junio. Bueno, y su objetivo principal es sensibilizar a la sociedad sobre la enfermedad e informar acerca de la vital importancia del diagnóstico a tiempo y las posibilidades de tratamiento. Bueno, y hoy vamos a hablar con el doctor Juan Carlos Rosales, quien es secretario general de la Sociedad Venezolana de Urología, un poco para hablar sobre este tema. Buenas tardes, doctor. Saludos.
1: Hola, ¿qué tal? ¿Cómo está? Muchísimas gracias por la invitación a tu espacio y bueno, muchos saludos a tu audiencia.
0: Quiero comenzar con el tema del cáncer de próstata porque me llama mucho la atención y me incluyo también, porque los hombres no nos gusta ir al urólogo o vamos cuando ya tenemos síntomas como dolor o molestia, ¿no?
1: Bueno, o sea, realmente esa pregunta tiene una connotación de varios elementos y varias aristas. La idiosincrasia del latinoamericano y del venezolano en particular, los arraigos en cuanto a la forma como nos asociamos en nuestra comunidad, pues marcan esa resistencia que siempre hay a la evaluación urológica, porque bueno, se ve con un matiz machista y demás, ¿no? Y realmente, pues, la evaluación urológica a tiempo es lo único que puede, primero, sospechar la enfermedad maligna de la próstata, sobre todo después de los 40 años, diagnosticarla oportunamente y tratarla oportunamente para poderla curar.
0: Claro, ¿qué tan común es esta enfermedad, doctor? Es el segundo cáncer, tengo entendido, más frecuente en hombres a nivel global, y uno de cada seis hombres lo desarrolla en algún momento de su vida.
1: Mira, aquí en Venezuela, según publicaciones del Instituto Anticanceroso de Venezuela, de Caracas, hay reportes donde es la primera causa de muerte en hombres aquí en Venezuela por cáncer, ¿no? Incluso en algunos boletines ha estado el cáncer de próstata compitiendo con las enfermedades cardiovasculares que son mucho más frecuentes en los varones, en los hombres, por un riesgo ligado al sexo que tenemos de tener nosotros mucho más riesgo de enfermedades cardiovasculares. Y el cáncer de próstata en algunos boletines incluso ha estado por encima de la mortalidad que producen estas enfermedades cardiovasculares. O sea que es una enfermedad bastante frecuente a la cual hay que ponerle atención y creo que estos espacios pues dan la información apropiada para que la gente vaya madurando y vaya entendiendo que hay que ir al urólogo a evaluarse.
0: El caso de la genética, doctor, y tener antecedentes familiares directos inciden sobre lo del cáncer de próstata.
1: Sí, mira, hay tres factores que están demostrados científicamente que están ligados a que la enfermedad aparezca en un hombre de una forma más frecuente. No es que porque la tengas, a juro te va a dar cáncer, sino que tienes más riesgo de que lo padezcas. Uno es que tengas antecedentes familiares en varones de tus familiares, tanto por parte materna como por parte paterna, de cáncer de próstata, ¿ok? Lo otro es tener piel morena, o sea, tener genes de raza afroamericana, también te pone en riesgo. Y de los dos cánceres de mama que existen, el cáncer de mama, el gen 2, que está ligado a esa enfermedad, se ha demostrado que hijos de esas mujeres que tienen lo que uno llama el BRCA2, o sea, el breast cancer gen que produce esta enfermedad, sus hijos varones van a tener un riesgo mucho mayor de tener cáncer de próstata. Esos son los tres factores de riesgo demostrados que inciden en que la enfermedad sea más frecuente en un grupo poblacional en particular.
0: ¿Cuáles son esos mitos que podemos nosotros, que tenemos que erradicar? Porque hay muchos mitos de que se habla de por qué las personas se enferman de la próstata. Yo he escuchado muchas cosas, pero en realidad pues uno puede pensar, bueno, ¿es cierto o no es cierto? ¿Qué tipo de mitos hay que descartar en este tipo de situaciones, ¿no?
1: Bueno, mira, en cuanto a mitos, fíjate, para marcar más o menos esa respuesta, debo decir que la enfermedad maligna de la próstata está ligada al envejecimiento. O sea, cuando nosotros comenzamos a envejecer después de los 40 años, ya entramos en ese riesgo que tenemos todos los varones después de esa edad, hasta que morimos, de tener cáncer de próstata, siendo más frecuente en estos tres grupos de riesgo que acabo de mencionar previamente. Ahora, en cuanto a cómo cómo la gente maneja ciertos dichos o el coloquio de lo que es la enfermedad, bueno, eso es lo que casualmente estamos tratando con la información y con este tipo de espacios de tratar de combatir, ¿no? Porque no todo el mundo le va a dar cáncer, no todo el mundo tiene posibilidades de padecerlo, pero el hecho de que envejezcas, pues te pone en el

0: se ha notado que después de los 70 años, un gran porcentaje, cercano incluso a la mitad, al 50%, de esas personas tenían cambios en la glándula prostática sugestivos de cáncer de próstata, pero en ninguno de esos casos había metástasis fuera o migración de la enfermedad a un órgano lejano, ¿no? Que es lo que uno llama una metástasis. Entonces, nosotros hemos ahorita entendido la enfermedad un poco mejor y sabemos que hay dos tipos de cánceres. Un cáncer que es de poca significancia clínica o indolente, como le decimos nosotros, y un cáncer invasor que sí es el que puede matar a la persona. Ahora, ¿cuál es el problema que tenemos ahorita? Que nosotros no tenemos tecnología para poder saber enfrente de cuál estirpe biológica tenemos cuando diagnosticamos a un paciente. Lo que sí sabemos es que después de los 70 años hay alta probabilidad de que ese cáncer sea indolente, no siendo absoluto. O sea, tú puedes tener un cáncer después de los 70 años y que sea invasor y que si no lo tratas, ese cáncer pueda matarte, o sea, pueda costarte la vida. Ahora, hay elementos que nosotros tomamos en cuenta clínicamente para saber si podemos estar haciendo una aproximación diagnóstica cerca de uno de una vertiente o de la otra. Y en base a eso y en base a la expectativa de vida que tiene el paciente, pues definir un tratamiento que no sea muy agresivo, pero que tampoco el médico se quede corto en el mismo, sino que sea ponderado para lo que la enfermedad necesita.
1: ¿La esperanza de vida, doctor, de una persona que sea diagnosticada con cáncer?
0: No, la esperanza de vida de una persona diagnosticada con cáncer de próstata a tiempo es curable 100%. Lo que pasa es que tienes que ir. Lamentablemente, tú lo comentabas al principio de la entrevista, cuando hay síntomas ya, ya probablemente esa enfermedad está avanzada en un estadio donde probablemente ya salió de la próstata. Puede ser demostrable o no esa situación, pero cuando ya hay síntomas, ya esas enfermedades se asocian con progresión de la enfermedad y con falla a los tratamientos que uno haga. Cuando tú vas al urólogo y con la mera alteración del antígeno y el examen digitorrectal, tú tienes sospecha de la enfermedad sin tener síntomas, que es lo que uno llama el debut histológico o digamos la enfermedad histológica, la enfermedad microscópica, que no da síntomas, en ese momento cuando la demuestras y la tratas es cuando puedes curar la enfermedad definitivamente.
1: Eso le iba a preguntar lo del antígeno prostático. ¿Un antígeno prostático alto es preocupante? ¿Cómo puede ser analizado?
0: Sí, no necesariamente. O sea, el antígeno prostático no es específico del cáncer de próstata. Se puede elevar también con el crecimiento benigno de la próstata y se puede elevar también con las infecciones. A Dios gracias, las infecciones son las que la causa más frecuente de elevación del antígeno. Pero siempre el cáncer de próstata ocupa un 10% de esos pacientes que se le eleva el antígeno. Entonces, cuando tú tienes un paciente enfrente, no sabes ante qué estás enfrentándote, si ese paciente es el que ocupa el 10%. Entonces, tienes que hacer todo un protocolo de estudio. Para nosotros, evaluar un paciente en el contexto del cáncer, hacemos el antígeno prostático y la exploración digitorrectal. La exploración digitorrectal, para los que les preocupa el tacto y lo mitifican y todo lo que hemos comentado y lo que me has preguntado, a la larga probablemente desaparezca como procedimiento rutinario para el diagnóstico, porque hay cosas más precisas como la resonancia magnética multiparamétrica que da mucho más información de la próstata sin tener que tocarla. Sin embargo, nosotros los cirujanos, cuando tenemos que operar un paciente, el tacto digitorrectal nos orienta muchísimo porque podemos ver si la próstata es móvil y si está adherida a planos profundos. Esos son dos elementos cruciales para tú saber si puedes operar un paciente con seguridad o no. Así la resonancia magnética la hayas hecho y tengas la información completa de la resonancia magnética. Entonces, mientras que no se le puede hacer resonancia magnética a todo el mundo porque es un estudio costoso, invasivo, meterte en un tubo a muchas personas que sufren de claustrofobia, pues no les es muy, muy grato. Mientras que siga habiendo este antígeno prostático y este examen digitorrectal, que es un examen sencillo y aunque es un poco invasivo, es económico y que da bastante información, por lo menos en la consulta, pues tendrá que seguirse haciendo.
1: Claro, cuando hablamos, doctor, de los síntomas.

0: ¿Cuáles serían estos principales síntomas que hay que empezar a tomar en cuenta para poder ir al especialista, ¿no?
1: Sí, bueno, ese es un problema, porque el gran problema de la vía urinaria inferior es que hay un grupo de síntomas que se le llama síndrome obstructivo o síndrome irritativo, o como modernamente le llamamos síndrome o síntomas de almacenamiento o de vaciamiento urinario, que son compartidos por varias enfermedades. Entonces, cáncer de próstata, hiperplasia prostática benigna, prostatitis, estenosis de uretra, muchas condiciones del tracto urinario inferior pueden cursar con esos síntomas. O sea, son compartidos. Entonces, cuando tú tienes los síntomas, tú no sabes enfrente de qué te estás enfrentando cuando tienes el paciente. Entonces, definitivamente no hay un síntoma que yo diga, mira, este síntoma es patognomónico o es específico para cáncer de próstata. Simplemente la evaluación urológica es la que hace que el urólogo con su entrenamiento, tanto clínico con sus sentidos, más todo el arsenal terapéutico y tecnológico con el que se cuenta ahorita, es que tú puedes hacer una aproximación diagnóstica de lo que puede tener ese paciente con esos síntomas, a ver qué significa y qué es lo que hay que hacer.
0: Sí, porque uno por lo menos dice, bueno, un síntoma podría ser la cantidad de veces que va al baño en la noche. Pasa mucho que se paran 3, 4 veces la persona a orinar, o orina menos, o está orinando menos, o como usted dice, puede haber una infección, de repente le duele al orinar, siente molestias, ¿no?
1: Sí, lo que pasa es que hay enfermos, o sea, nosotros separamos, cuando evaluamos a un paciente en la consulta, dos grupos, digamos, o evaluamos dos vertientes. Una es el aspecto oncológico y la otra es el aspecto funcional, la calidad de micción. Y ahí van metidas todas estas otras enfermedades, porque el cáncer lo separamos por lo importante que es, porque es muy frecuente y si no se trata a tiempo, puede incluso costar la vida a la persona. Ahora, el ir frecuentemente al baño es un síntoma muy inespecífico. El ardor para orinar puede ser, también es inespecífico. Puede ser una infección, pero puede ser un síndrome de vejiga hiperactiva, que no es una infección, pero que cursa con ese síntoma y ese síntoma es ¿cómo se llama? Muy de ese problema, ¿no? Del síndrome de vejiga hiperactiva. Entonces, los síntomas no es un elemento para tú guiarte para poder ir a encasillar a un paciente en una enfermedad como tal. Tienes que hacer una evaluación integral donde mezclas la parte clínica con la parte paraclínica y los exámenes tecnológicos que tenemos ahorita.
0: Claro, porque ahí, digo yo, también hay como mucha resistencia por parte de los hombres de ir al médico, porque bueno, se habla muchísimo, volviendo al tema también de lo que comentan, bueno, si vas y te tienen que hacer la operación de la próstata, vas a perder tu funcionalidad sexual, el tema de la erección, va a disminuir o no va a haber. ¿Qué tan cierto es todo esto?
1: Bueno, fíjate, hay que aclarar que hay dos tipos de cirugías grandes, o sea, dos tipos de cirugías que se hacen cuando uno va a operar una próstata. Una es cuando la próstata tiene cáncer y la otra es cuando la próstata no tiene cáncer, o sea, cuando la justificación de la cirugía es por un proceso obstructivo, que es lo más frecuente. En una, que es cuando el paciente tiene cáncer, uno quita la próstata completa. La quitas completa. Esa cirugía es una cirugía muy compleja y una cirugía donde tú tienes que tocar algunas estructuras que rodean a la próstata, que son obligatorias para poderla quitar, como por ejemplo las bandeletas neurovasculares o nervios cavernosos que tienen que ver con la erección. También, si no lo haces de una manera adecuada, puedes también comprometer el esfínter urinario. Entonces, la próstata forma parte del sistema de continencia de la persona. Cuando tú la quitas completa, le estás quitando posibilidad o potencialidad de esa persona de no orinarse. O sea, esa persona, cuando tú quitas la próstata, le estás quitando la mitad de su capacidad de continencia. Entonces, es una cirugía que no se le puede indicar a todo el mundo porque ya ella misma genera una desmejora de la calidad de vida del paciente. O sea, tiene que estar justificada por la cual lo tienes que hacer. Cuando tú haces la cirugía, la otra cirugía, que es la cirugía que es en el contexto benigno, cuando no es por cáncer, tú no quitas la próstata completa. tú solamente quitas la parte que se recrece de la próstata que la obstruye. ¿Ok? Es como que si internamente quitaras lo que está presionando la uretra, que atraviesa la próstata desde la vejiga hasta la parte externa, hasta el meato externo, hasta donde sale la orina, ¿ok? Tú quitarías esa zona de la próstata que está comprimiendo la uretra y dejas el resto de la próstata. Generalmente esa es una zona que está interna, en el medio. Como pasa la uretra a través de la próstata, la comprime. Al tú quitar eso, haces como una especie de túnel. Entonces, digamos que esa es una cirugía que lo que hace es tunelizar nuevamente la próstata para que la orina pueda salir bien una vez que se ha recrecido y que produce un proceso obstructivo. Son dos cirugías distintas. En esta cirugía, que es en el contexto no maligno, o sea, en el contexto benigno, no tocamos los nervios cavernosos. No estamos quitando la próstata completa, por ende, no estamos quitando la capacidad de continencia. Entonces, tampoco tiene que ver con la continencia. Al no tocar los nervios cavernosos, al no quitar la próstata y no tocar el esfínter, la cirugía que no tiene que ver con el cáncer no tiene nada que ver con la continencia o la pérdida de la misma ni con la función eréctil. La función eréctil se va perdiendo después de los 50 años ligado a la edad. La edad es un factor que hace que la función eréctil disminuya en los hombres, pero no estas cirugías como tal. La única cirugía que tiene que ver con esa mejora de la calidad de vida es la cirugía por cáncer de próstata cuando tú retiras la próstata completa.
0: Ok. ¿Y qué hábitos se pueden, por ejemplo, modificar para prevenir cáncer de próstata? ¿Hay algunos hábitos que se pueden, digamos, modificar para evitar?
1: Mira, hay algunos factores de riesgo que han sido estudiados, pero no tienen un aval estadístico de peso. Han sido estudios observacionales, estudios de prevención, donde se ha demostrado que, por ejemplo, la obesidad es un factor que puede estar ligado a muchos cánceres, en este caso también al cáncer de próstata. El consumo de ciertas grasas, grasas saturadas, que son las grasas que no son buenas, también está ligado a eso. La hipertensión, hay algunos factores que pudieran incidir, pero simplemente la correlación es una correlación débil desde el punto de vista estadístico. Lo que sí está claramente definido es los tres factores que hablamos previamente. El antecedente de cáncer familiar en madres de esos pacientes que tengan el gen 2, tener ascendencia afroamericana y tener antecedentes familiares de cáncer de próstata. También han habido algunos alimentos que han sido relacionados como factores protectores para la próstata, como los licopenos, el zinc, el selenio, el consumo de grasas poliinsaturadas como beneficiosos para la próstata. Pero también, al igual que los factores de riesgo estos que hablé, como la obesidad, la hipertensión, el consumo de grasas, su asociación, si bien se han estudiado, su asociación desde el punto de vista científico es débil y no están, por ejemplo, en las pautas, en las guías que utilizamos los urólogos, tanto las publicadas por los europeos como por los estadounidenses, como un elemento o como elementos que valga la pena introducir en la terapéutica diaria.
0: Eso es bien interesante. Claro, factores de riesgo, me imagino también el consumo de alcohol, cigarros.
1: El consumo de alcohol también, Exacto, el tabaquismo, hipertensión, diabetes, síndrome metabólico, obesidad,
0: todo eso también. ¿Exceso de actividades sexual? Porque muchas veces también se habla mucho de eso.
1: No, esos son mitos, esos son los que son mitos, los mitos. Okay. Sí, son mitos. El eyacular frecuentemente que pueda llevar a producir cáncer o que te lo prevenga, no hay ningún estudio ni ninguna información científica que pueda sustentar eso.
0: ¿A qué edad se recomienda hacerse el primer examen, chequeo, doctor?
1: Sí, esa es buena pregunta. Fíjate, los que tienen antecedentes familiares de mamás con cáncer de mama, que te he demostrado el gen 2, tienen que empezar a los 40 años porque esos varones, si bien hacen o desarrollan cáncer, aparece precozmente y es un cáncer muy agresivo. Entonces, se recomienda que sea a partir de los 40 años, según las guías europeas o las recomendaciones europeas, ¿no? de los guidelines europeos. Después de los 45 años, los que tienen ascendencia afroamericana o tienen antecedentes familiares de cáncer de próstata en varones de su familia. Y el resto de los mortales, el resto de los hombres, después de los 50 años hasta que nos morimos. Porque hasta que nos morimos podemos tener riesgo de tener cáncer de próstata porque pues es una glándula que forma parte de nuestra estructura de los varones y está ligada al envejecimiento. El envejecimiento de la glándula prostática hace que muchas de esas glándulas vayan cambiando en el tiempo y pasen de una apariencia normal a una apariencia que deja de ser normal transitando hasta llegar a una glándula con apariencia de malignidad.
0: Claro. A nivel nacional, a nivel de Venezuela, ¿cuáles son los estados donde más, no sé si han hecho estudios, hay mayor incidencia de cáncer de próstata?
1: Mira, o sea, no hay una prevalencia en alguna región en particular en proporción, pues en Caracas porque hay más, en el Distrito Capital porque hay mucha más gente, pero hay una distribución bastante uniforme. En las regiones o los estados donde hay poco cáncer, creemos que es porque está un poco más desasistida desde el punto de vista de especialistas en urología, ¿no? Porque se ha visto que incluso fuera de Venezuela, a nivel mundial, el cáncer se distribuye por zonas, un poquito más en África por el tema del riesgo racial, también los anglosajones tienen cierto riesgo elevado, pero siempre es simétrico en cada zona, ¿no? Entonces pensamos que en Venezuela, en algunos sitios hay menos cáncer, pero por falta de diagnóstico. O sea, el diagnóstico en esos casos no es oportuno. Entonces no se publica y por ende pues no se documenta.
0: Claro, el caso, por ejemplo, doctor, de las infecciones de transmisión sexual, por ejemplo, ¿incide en el cáncer de próstata? ¿Puede incidir a largo plazo?
1: No, nada, cero. No hay ninguna asociación científica ni clínica de enfermedades de transmisión sexual con desarrollo de cáncer de próstata.
0: Sí, lo digo por el tema de repente de infecciones previas que le haya dado a la persona. No hay incidencia ni relación.
1: Hay una enfermedad de transmisión sexual que es el VPH que lo transmite el hombre y la mujer, pero en la mujer, en el cuello uterino, sí es un precursor del cáncer del cuello uterino. Entonces, No, en cáncer de próstata también.
0: Ok. Doctor, vamos a hacer una pequeñita pausa ya en la segunda parte del programa. Vamos a hablar un poquito, bueno, sobre todos los estudios, cómo está a nivel científico Venezuela, sobre con qué equipo se cuenta a nivel por lo menos privado, porque pues yo me acuerdo que en algún momento se hablaba hasta de un robot también que lleva a cabo procedimientos, ¿no? Entonces, bueno, sí. ¿Cómo está la situación a nivel de la atención y el tratamiento?
1: Seguro, cómo no.
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4: 6:28.
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4: Seis y 6:30.
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0: Bien, ya estamos de vuelta en Háblame Bajito y seguimos hablando sobre el cáncer de próstata. Esto con motivo del Día Mundial del Cáncer que se conmemoró este 11 de junio. Y estamos conversando con el doctor Juan Carlos Rosales, secretario general de la Sociedad Venezolana de Urología, quien amablemente pues nos está dando este espacio para informar, para educar y también orientar a las personas con respecto a este importante tema. Doctor, yo le preguntaba antes de la pausa sobre todo lo que es el tratamiento. Hay los insumos, el tratamiento, los costos también que implica, ya cuando una persona, por supuesto, le han detectado el cáncer de próstata, ¿cómo es el procedimiento?
1: Bueno, mira, después que una persona ha ido a su consulta periódica y tiene una sospecha de tener un cáncer porque el antígeno está elevado o porque el antígeno, aparte de él, el tacto rectal sea sospechoso, el paciente debe ser sometido a ciertos estudios, ¿no? Uno que es actualmente piedra angular, lo mencionábamos en la primera parte someramente de la entrevista, es la resonancia magnética multiparamétrica de próstata, que es una resonancia no igual a la clásica que conocíamos, sino una resonancia que se hace con un equipo, un resonador de 1.5 tesla o más de capacidad, y donde podemos o los radiólogos pueden analizar con mucho más detenimiento información que ese estudio puede dar de la próstata, al punto en que antes no veíamos las lesiones porque el eco transrectal y el eco prostático transvesical era limitado para tú poder hacer una buena correlación cuando tú suponías que había una lesión. Este estudio viene a ser mucho más específico y a mostrar estas lesiones que antes no veíamos. Incluso, más allá de mostrarlas, a darnos luces de poderlas categorizar en una escala que se llama PIRRAT, donde podemos saber qué tan probable sea esa lesión desde el punto de vista de sospecha de ser cancerígena o no, para poder decidir hacer una biopsia. Ese es un estudio importantísimo que ahorita hacemos y que forma parte o es piedra angular en el diagnóstico, ¿no? Hay también equipos de ecosonografía y equipos de diagnóstico en el contexto de la biopsia, muy sofisticados, donde agarramos esa información de esa resonancia magnética, la fusionamos con la información de un eco en el momento que vayamos a hacer la biopsia en tiempo real, y esa fusión hace que podamos tener como una especie de GPS de la próstata basado en la información de la resonancia magnética para ser más precisos en el momento de tomar las muestras de la biopsia para saber si hay cáncer o no. Antes las hacíamos a ciegas, las hacíamos con un protocolo aleatorio, guiado por eco, pero totalmente aleatorizado y de una manera estructurada, pero con estos adelantos pues ya podemos ver las lesiones y podemos refinar mucho más estas biopsias y ser más precisos y ser incluso pues tener más potencial de poder diagnosticar. También hay otros estudios que se utilizan una vez que uno diagnostica al paciente de cáncer de próstata, como es la resonancia, el CT PET con PSMA, que es una tomografía computarizada de emisión de positrones, que es algo bastante moderno, y utiliza un marcador que se llama PSMA, que significa antígeno prostático de membrana, el cual está unido a un iodo radioactivo. Tú lo inyectas al paciente y es bastante específico para poder detectar enfermedades fuera de la próstata, bien sea localmente, de forma regional en los ganglios o a distancia en otros órganos.
0: ¿Y toda esta tecnología la tenemos acá en Venezuela?
1: Sí, la resonancia magnética multiparamétrica exige tener el resonador de 1.5 tesla o más y tener el equipo o el radiólogo entrenado, también el técnico que hace el estudio, entrenados para poder hacer un buen estudio y poder ser lo más precisos posible en poder detectar lesiones, porque si no estás entrenado para poder ver estas lesiones, pues tienes mucho chance de que te equivoques y no veas una lesión que está allí, o que veas una lesión que no es una lesión y la categorices mal. La resonancia magnética en el occidente, ya en Barquisimeto, No conozco si en San Cristóbal, pero en Barquisimeto hay un centro donde hay una doctora que tiene bastante experiencia, aquí en Caracas, en Valencia también. En el oriente sí, creo que va un doctor de aquí de Caracas, va para allá y es el que ve la resonancia magnética multiparamétrica, me parece que es en Puerto La Cruz, en Lechería, en una clínica, no recuerdo el nombre. Pero sí, ya esta tecnología se está difundiendo más allá de Caracas. En Caracas también hay muchos sitios donde lo hacen, pero no en todos los sitios hay la experiencia y la asertividad que necesaria. Y en cuanto al CT PET con PSM, a esta tomografía computarizada de emisión de positrones con el antígeno prostático en membrana, sí hay un solo sitio aquí en Venezuela donde lo hacen, que es en el Centro de Diagnóstico Docente de Las Mercedes, que es el que tiene el acelerador que produce, que da estos estudios.
0: Los costos, doctor, ¿qué de todos estos estudios?
1: Bueno, son variables dependiendo de la clínica, de la dinámica, pero de manera general, una resonancia magnética multiparamétrica de próstata puede estar entre los 500 y los $800 más o menos. Es lo que uno ve en la práctica diaria. Este CT PET sí es un poquito más costoso, creo que está sobre los $2,000, si mal no recuerdo. Más o menos, un estudio costoso, pero que vale la pena porque da mucha información y es mucho mejor que la tomografía la tomografía de abdomen y pelvis con contraste, más el gammagrama óseo que utilizamos antes como estudios de extensión. Ya este CT PET, o sea, esta tomografía computarizada de emisión de positrones con PSMA viene a sustituir la asertividad, o sea, la sensibilidad y la especificidad de estos dos estudios que utilizamos antes para como esquema de extensión de la enfermedad.
0: Por ejemplo, nosotros acá que nos están escuchando a nivel nacional, si la persona no tiene recursos económicos, hay organizaciones, hay fundaciones que están en estos momentos, instituciones que están ayudando, que pueden colaborar con este tipo de patología.
1: Mira, pues la Sociedad Venezolana de Urología pues trata de como es una organización sin fines de lucro, trata de ayudar en la medida de las posibilidades. No hay una fundación como, bueno, la fundación, la Sociedad Anticancerosa es una fundación. Ellos tienen una forma de ¿cómo se llama?, de trabajar bastante peculiar. Sería un espacio donde la gente pudiera ir, porque hay gente ahí calificada, urólogos calificados, radiólogos y radioterapeutas calificados que pueden prestarle ese tipo de servicio. Ahora, para hacer un CT PET con PSMA, que el único sitio en Venezuela es ahí en el Centro de Diagnóstico Docente de Las Mercedes, desconozco si hay una fundación, pero siempre en medicina, como el tema de la vocación de servicio, pues es piedra angular en nuestra profesión, siempre se busca la forma, se le da la vuelta para tratar de ayudar a la persona en lo más que se puede.
0: La jornada, yo me acuerdo que antes habían unos autobuses, bueno, que iban como unos módulos que iban a ciertas comunidades a hacer este despistaje, ¿no? ¿Eso se mantiene todavía, doctor?
1: Bueno, mira, anualmente el mes de noviembre es el mes de la salud prostática y mes donde exaltamos el cáncer de próstata. Así como octubre es de cáncer de mama, noviembre lo hemos adoptado para cáncer de próstata. De hecho, le decimos Movember porque hubo un movimiento en Australia hace un tiempo donde salieron disfrazados algunos hombres con bigote, hicieron una especie de procesión para llamar la atención un poco y era en el sentido de hacer visible el problema del cáncer de próstata. Y bueno, eso fue en un mes de noviembre y por eso es que se ha, pues, a nivel mundial adoptado por muchos países el celebrar ese espacio de hacer más hincapié en la prevención y en la educación de las enfermedades prostáticas, específicamente del cáncer, ¿no? Y en esa época del año, o sea, finalizando, tratamos desde la Sociedad Venezolana de Urología de brindar y coordinar pesquisas de cáncer de próstata en diferentes hospitales, apoyándonos en los posgrados de urología que hay a nivel nacional. Entonces, sí, probablemente allá en San Cristóbal hayan tenido algún tipo de, ¿cómo se llama? De movimiento de este tipo, que la idea pues siempre es educar y brindarle atención a las personas en lo más que se pueda.
0: Claro. Yo estoy acá en San Cristóbal, doctor, pero estamos saliendo a nivel nacional para que las personas que estén conectadas.
1: Bueno,
0: Sí,
1: eso
0: porque hay
1: sí
0: personas
1: es
0: de
1: válido
0: repente que
1: para
0: están en
1: todos.
0: Puerto Ordaz y quieren
1: Están
0: saber
1: oyendo
0: de
1: el programa.
0: repente o en otras
1: Y
0: partes del
1: bueno,
0: país.
1: nosotros en la Sociedad Nacional de Neurología nos apoyamos en los posgrados y en algunos hospitales que son emblemáticos de los estados para poder hacer las pesquisas, y también hay motivaciones propias de los urólogos, porque entendemos la importancia que implica hacer un diagnóstico precoz del cáncer de próstata, y nosotros mismos en muchos sitios del país propiciamos pesquisas, tanto en el sector público como en el sector privado.
0: Él le iba a preguntar ese punto que usted tocó hace un momento de los posgrados de urología. ¿Cómo están los posgrados ahorita a nivel nacional? Hay en varios estados del país, ya se cuenta con especialistas en.
1: Sí, tanto en Occidente como en el centro, como en digamos, la región capital, como en Oriente, hay posgrados que están reconocidos por la Sociedad Venezolana de Urología y que cuentan con un nivel apropiado para dar formación a los nuevos urólogos, a los nuevos grupos ¿cómo se llama? Sí, grupos de urólogos que se están formando, y a la vez darle servicio de atención de calidad o de primer mundo a los pacientes que lo necesiten.
0: Le iba a preguntar sobre el tiempo de recuperación del paciente. Cuando a una persona lo operan de cáncer de próstata, ¿el tiempo de recuperación cuánto es, más o menos?
1: Depende de la forma como lo hagas. Si lo haces con cirugía abierta, la recuperación es mucho más tardía. Es una operación mucho más invasiva, más agresiva para el cuerpo. Si la haces por vía laparoscópica o con el robot, que me lo preguntaste previamente y olvidé mencionarlo como uno de los arsenales terapéuticos que tenemos ahorita, el robot permite hacer una cirugía prostática en el contexto del cáncer mucho más sencilla y precisa, incluso que la misma laparoscopia y la misma cirugía abierta. La recuperación cuando la haces con el robot o cuando la haces por la laparoscopia es mucho más rápida porque agredes menos al cuerpo, y la ventaja de estas tecnologías es que tú puedes acercarte con tus ojos a través de una cámara que la ves en un televisor a centímetros del tejido, puedes ver con mucha más ¿cómo se llama? Con mucha más mucho más zoom porque tiene más o menos 10x de zoom de profundidad. Entonces tienes una anatomía mucho más detallada cuando utilizas estas tecnologías. Eso hace que tú hagas una cirugía más precisa por los planos y por las partes del órgano que quieres quitar más apropiadas, que hacen que o se traducen en una recuperación mucho más rápida porque sangran menos, agredes menos, y eso significa que te va a doler menos, te vas a ir más rápido y te vas a recuperar mucho más rápido.
0: Qué bien, ¿no? Dar el diagnóstico, pues no es nada fácil, me imagino, bueno, como cualquier otro tipo, todo tipo de cáncer, dar la noticia, pues no es fácil. Bueno, me imagino yo que hay unos protocolos a seguir también, una forma de entender la persona que cuando le diagnosticada, pues que no es tampoco el fin del mundo, ¿no?
1: Sí, bueno, claro, eso ya depende de cada médico, de su
0: Claro.
1: formación humana, de su formación en virtudes y de la forma como él ejerza su trabajo, su profesión, ¿no? Nosotros en pregrado, o sea, aquí en la Universidad Central de Venezuela, en la Escuela Vargas, donde yo pertenezco y donde soy profesor de post y de pregrado, trato que a los de pregrado, que son los que no se han graduado, a los que se están formando como médicos, pues imprimirles un poco este sentido de responsabilidad por lo que hacemos, ¿no? El dar un diagnóstico a este tipo es algo muy duro porque la gente pues asocia cáncer con muerte, que no necesariamente es así, menos ahorita en el siglo XXI, pero sí. Me parece a mí que un aspecto importante del médico y que va con la madurez de él es aprenderte a dar cuenta de cuál es la personalidad que tiene el paciente que tienes enfrente. Cuando tú vas a darle un diagnóstico de un cáncer a un paciente, Es probable que ya hayas tenido varias entrevistas con él, porque la primera entrevista, después la sospecha, después los estudios, lo volviste a ver, lo volviste a conversar, vino con familiares, entonces empiezas a entender un poco cómo es esa personalidad de ese paciente, si es un poco tendiente a la depresión, si es muy ansioso, si es una persona un poco narcisista, o sea, los rasgos que tiene él en su personalidad, y basado en eso, entonces tú, bueno, eso es como un arte, tratar de decir las palabras apropiadas para que no te quedes corto en lo que debes decir para sensibilizar a esa persona, para motivarla a que luche y haga lo que tiene que hacer, pero tampoco que vayas a hacer terrorismo médico y entonces tus palabras lo que vayan a hacer sea atentar en contra de esa persona desde el punto de vista emocional, y entonces tú mismo también seas un factor que haga que esa persona no maneje bien la situación.
0: En definitiva, no tenerle miedo a ir al especialista en este caso.
1: No. O sea, hay que ir al urólogo. Hay que ir al urólogo. Sí. Yo tengo 50 años y ya tuve que ir al urólogo, pues. Me tocaba.
0: Claro. No, yo fui a los 40 años. Yo comencé en una jornada precisamente.
1: Claro, aprovechaste.
0: Sí, doctor, finalmente, la Sociedad Venezolana de Urología, ¿qué actividades? Bueno, me imagino que con motivo también el Día Mundial del Cáncer de Próstata, ha llevado a cabo congresos, actividades, ¿cómo está?
1: Sí, o sea, nosotros, como te digo, nosotros somos un ente, una institución, una organización sin fines de lucro, una ONG, que tenemos una competencia gremial y académica, ¿no? Nosotros somos la institución que reúne a todos los urólogos de Venezuela que están afiliados a nosotros, por ende, pues tenemos un prestigio y tenemos, institucionalmente una figura, ¿no? Nosotros tenemos muchas actividades que hacemos para poder honrar nuestro rol, tanto en lo gremial como en lo académico. Por ejemplo, ahorita, y aprovecho de hacer la invitación, tenemos el Congreso Nacional de Urología, que va a ser en la Isla de Margarita, el próximo 8 al 11 de julio, en el Hotel Tibisay, y nos vamos a estar reuniendo todos los urólogos que podamos ir a ese congreso a nivel nacional, y vamos a contar con profesores expertos, tanto nacionales como internacionales, con un nivel altísimo desde el punto de vista académico, donde se va a discutir información muy valiosa para dársela a las personas asistentes o los urólogos asistentes, para que ellos puedan ir a aplicarla con sus pacientes respectivos, ¿no? Aparte del congreso, también tenemos, como te digo, Movember, que es este mes de la salud masculina, específicamente el cáncer de próstata, que hacemos bastante hincapié en él, y hay otras jornadas, hay visitas a posgrados, reuniones académicas, científicas alrededor del año, que se van planificando para tratar siempre de estar en la vanguardia y de ofrecer una plataforma que facilite el paso del conocimiento entre nosotros para que pueda ser general y pueda ser aplicado a las personas y ellos puedan beneficiarse de eso.
0: ¿Redes sociales, doctor, donde pueden ubicar la Sociedad Venezolana de Urología?
1: Sí, bueno, está Sobeuro, @Sobeuro, que es el Instagram. También tenemos una cuenta de Twitter que también es Sobeuro, su link, o sea, su método de conexión, y el correo de la sociedad, que es sobeuro@gmail.com, pero es un correo que utilizamos más para actividades gremiales de los urólogos. Nosotros no somos un ente para denunciar cosas ni solicitar citas, sino simplemente somos una institución que le prestamos servicio a nosotros mismos, los urólogos, no a la población en particular.
0: Bueno, doctor, quiero dar las gracias por el espacio, por el tiempo, porque yo sí considero, bueno, es muy valioso. Yo que entrevisto muchos doctores, sé el tiempo que ustedes tienen y la dedicación que a nivel académico y a nivel también de consulta, ¿no?
1: No, bueno, gracias a ustedes por la oportunidad, por el espacio. Yo pienso que cuando uno ya va agarrando años y agarrando experiencia, una de las cosas que uno más valora es tratar de tener espacios donde uno pueda decir algo que le pueda ser útil a otras personas y tú puedas ejercer digamos un buen proceso de lo que tú quieras influir en aras de ser responsable con lo que tú haces, pues, con lo que elegiste hacer, porque la salud, pues, es algo primordial y vital para las personas, es crucial, y pues honrar esa confianza parte de que uno pueda dar una buena información, de que uno pueda educar para que pues la gente se beneficie, pues.
0: Es verdad. Bueno, por acá en Radio Fe Alegría Noticias estamos a la orden, este espacio está abierto, no hablamos de eso, y salimos bajo la dirección de Vidalina Campos, su dirección de comunicaciones Guilmere Villalobos, en producción y programación Antonio Galindo, producción general Carlota Rojas, producción Ángel Gamboa, y en los controles técnicos me acompañó José Rondón desde la ciudad del Tigre. Que tengan excelente tarde noche.
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2: 6:58.
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4: Con el firme propósito de estrechar lazos entre la Casa de Estudios y el aparato productivo local, la Escuela Técnica Santa Teresa de Jesús, Fe y Alegría, ANACO, ubicada en el sector Rally Primera, este miércoles celebró con éxito su tercer encuentro de empresarios 2026. La directora Ana Jiménez dio la bienvenida a los empresarios y representantes de instituciones con un baile cultural con la participación de los niños del plantel. Seguidamente explicó la importancia del encuentro.
5: Este encuentro cumple la función de nosotros escuchar de parte de las personas que acompañaron el desempeño práctico en las empresas de nuestros muchachos. Ellos salen a hacer su pasantía, les colocan un tutor en cada una de estas empresas, esa persona va realizando su valoración y pues hoy es el momento de sentarnos a trabajar para que ellos nos digan dónde debemos mejorar, qué debemos cambiar. De esta misma forma actualizamos nuestro perfil de egreso tanto en contabilidad como en farmacia.
4: El ingeniero de empresa Alexis Medina, manifestó su alegría de conocer la labor de dicha escuela.
6: De verdad nos complace mucho haber escuchado esta presentación, dado a que no estábamos claros pensando que era un liceo más, ¿sabes? En realidad, este año adicional que ellos agregan al pensum, que viene siendo una pasantía, lógicamente le da una ventaja a los estudiantes en función a que los que aprenden en la industria pueden aplicarlo fácilmente cuando siguen sus carreras universitarias, sean de técnicos o de licenciatura.
4: El futuro de nuestra región debemos fortalecerlo con los nuevos profesionales. Así lo expresó Josué González, presidente de la Cámara de esta entidad.
7: Para que sean jóvenes de bien y que puedan aportar no solamente al municipio, sino también al Estado, sino también a Venezuela y bueno, principalmente a su familia. Felicitar a toda la familia de Fe y Alegría por este extraordinario plan, extraordinario proyecto educativo que tienen. Bueno, siempre estamos a la disposición de seguir trabajando de la mano de Fe y Alegría.
4: Por otra parte, la regente de Doctora Farmacia, Maribit López, da a conocer que los pasantes cuentan con un alto nivel académico.
8: De verdad que hemos tenido muy bonita experiencia. Nosotros con Leonardo, le decimos Leo por cariño y lo vemos como ya como una familia, pues más de nosotros. Ya tiene un año y medio allá en la farmacia y de verdad que no hemos tenido ninguna queja. Y bueno, incitar a las demás empresas para que de verdad apoyen y le den la oportunidad a los muchachos, no se van a arrepentir. Todo es el trato también, cómo tú tratas a la persona, todo el apoyo que tú le puedas brindar, acordándose que uno también fue estudiante y que pasó por ese proceso.
4: La proactividad y la alegría de obtener conocimientos son características de los pasantes que llegan al Seguro Social. Así lo comentó Nirvia López, en representante de dicha institución.
9: Bueno, ellos manejan una actitud que desempeñan de bastante positiva. Se desenvuelven y aprenden y dan su parte todo por aprender. Eso es lo importante, la manera del interés de ellos como jóvenes desenvolverse en la parte laboral.
4: Los conocimientos académicos deben ir de la mano con los valores para ser un buen profesional. Así lo resaltó la licenciada Rosana Rivas, del Instituto Universitario Antonio José de Sucre, Extensión ANACO.
10: Sus valores, que sabemos que esta es una institución que se caracteriza, por supuesto, por arraigar esos valores, tanto cristianos como valores personales, para que sean personas de bien, profesionales exitosos, y bueno, siempre y cuando cuando podamos seguir con estos encuentros que nos permitan fortalecer esas alianzas, pues nosotros estaremos allí presentes también para dar nuestra mano amiga y nuestro aporte como institución educativa en la formación de estos jóvenes.
4: Los empresarios asistentes manifestaron la disposición de continuar respaldando los egresados de esta casa de estudios, reconociendo la alta preparación técnica y los valores humanos que caracterizan a los jóvenes de Fe y Alegría. Además, se plantearon nuevas mesas de trabajo para diseñar estrategias conjuntas que impulsen la innovación y el emprendimiento en el municipio. Desde Anaco, para Radio Fe y Alegría Noticias, Pedro Gil.
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14: Canadá y Bosnia igualaron 1-1 en su debut en el Grupo B de la Copa Mundial de la FIFA 2026, disputado en Toronto, Canadá. Bosnia se adelantó a los 20 minutos con un cabezazo de Jovo Lukic tras un córner. Canadá dominó el juego y tras una gran insistencia encontró el empate al minuto 78 gracias a Sile Larry, quien había ingresado al campo apenas 2 minutos antes. A pesar de los constantes intentos locales, la defensa de Bosnia resistió para repartirse los puntos.
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15: Hoy, 12 de junio, celebramos la festividad del Sagrado Corazón de Jesús, es decir, de su amor incondicional. Jesús experimentó a Dios como Padre misericordioso y por ello se hizo hermano de todos, incluso de los que lo odiaban. Por ello, se atrevió a proponernos un mandamiento nuevo, que se amen los unos a los otros como yo les he amado. Es decir, con un amor servicial, desinteresado, constante, dispuesto incluso a dar la vida para que todos tengan vida y puedan vivir con la dignidad de hijos. Jesús no dice que ama, ayuda, cura, incluye, consuela, alimenta, da vida. El amor práctico, de obras, el amor que nos enseñó Jesús, es lo que distingue a sus genuinos seguidores y se convierte en la verdadera señal del cristiano. En eso conocerán que son mis discípulos, si se aman los unos a los otros. En definitiva, Jesús, más que una religión, nos propone un modo de vida. O si lo prefieren, la religión que defiende Jesús es la del buen samaritano, que se compadeció del herido y golpeado que encontró en el camino y acudió en su ayuda. En cada persona necesitada se oculta y se revela el propio Dios.
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2: 7 y 8 minutos.
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0: 7:14.
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3: Y 16 minutos.
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0: 7:32.
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2: 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Practicar la resiliencia, la confianza y el autocontrol pensando que todo es superable puede marcar la diferencia. 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
0: Siete y 34 minutos. 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

0: 7:46.
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0: Siete y 48 minutos.
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0: 7:58.
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1: Canadá y Bosnia igualaron 1-1 en su debut en el Grupo B de la Copa Mundial de la FIFA 2026, disputado en Toronto, Canadá. Bosnia se adelantó a los 20 minutos con un cabezazo de Jovo Lukic tras un córner. Canadá dominó el juego y tras una gran insistencia encontró el empate al minuto 78 gracias a Sile Larry, quien había ingresado al campo apenas 2 minutos antes. A pesar de los constantes intentos locales, la defensa de Bosnia resistió para repartirse los puntos.
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